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0: Miles de millones de dólares fueron invertidos en el desarrollo del último satélite. Al desplegarse, el prototipo no captó nada.
1: La cámara amaneció hoy con la interpelación aún en desarrollo. El esperado discurso en medio de las álgidas tensiones políticas se prolongó por horas y

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2: Luis Suárez dijo que siente impotencia por no poder ayudar al equipo adentro de la cancha.
3: Y obviamente que impotencia, no poder hacer nada. Uno sigue teniendo esa adrenalina de jugador, esa llama de querer ayudar a la selección, pero obviamente disfrutando la parte que me toca. Soy padre, mis hijos aman la selección. Ayer verlo sufrir después del partido es complicado como padre, pero bueno, toca esa parte, ese rol. Y bueno, las sensaciones de ver a mis compañeros ahí medio devastados en el final te deja una sensación agridulce, pero como lo hablé con algunos, ¿no? El de que estén fuertes, ellos van a poder salir, sacar esto adelante, porque somos uruguayos y ellos saben cómo afrontar esta situación.
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0: Amén.
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0: Chao, gracias. 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
1: En el arco, no es usual. Ayer Eduardo Rivas recordaba en Telenoche que solo en un mundial Uruguay sustituyó al arquero y fue en el mundial del 50, que por lesión el golero de Uruguay era Roque Gastón Maspoli, lo sustituyó Aníbal Paz. Pero fue la única vez en la historia de la selección uruguaya de fútbol que fue sustituido un arquero. De todos modos, suena lógico, si van tres guardametas, se supone que es también para que el técnico pueda cambiarlos si considera necesario. Así que bueno, es una de las posibles los posibles cambios que puede haber frente al partido con España el próximo viernes.
2: España. Llevan 33 partidos sin perder. La última derrota fue en el 2023. No hay mejor defensa que un buen ataque, dice su 4-3-3 y la presión. Rodri es el balance en mitad de cancha y Pedri una de la defensa con un ataque que tiene mucha rotación, pero la clave está en la presión alta. En las eliminatorias UEFA, según Opta, hizo 102,6 acciones de presión por partido y el 50% fueron cerca del área rival. Luis de la Fuente, el maestro de ellos, lleva 13 años. En 2013 no tenía equipo y un aviso en el diario lo acercó a la Real Federación Española, campeón de Europa en sub-19 en 2015, sub-21 en 2019 y medalla de plata en Tokio 2020. Llegó a la mayor tras el último mundial y ganó la Nations Leagues en 2022-23 y la Eurocopa 2024. 43 partidos al frente del equipo, 7 empates y 3 derrotas. Los números que se empiezan a hacer de España, el rival que se enfrentará a Uruguay este viernes a las 21 horas.
1: Hay que sacar la rebeldía. ¿Quién dijo esto? Luis Suárez hizo declaraciones. No dejo de creer en ellos para el viernes. Estamos acostumbrados a vivir este tipo de situaciones límites porque somos uruguayos. Esperemos que el viernes saquen ese entusiasmo, esa energía, ese positivismo que tienen y que nos tienen acostumbrados a mostrarlo en estos momentos para que se siga avanzando. Nunca favoritos y siempre estamos acostumbrados a esto, sufrir para estar ahí. Nos tocó en otros mundiales y sacamos esa rebeldía para salir adelante. Este plantel tiene jugadores, tiene calidad y confiamos todos en que el día viernes lo hagan, dice Luis Suárez, que bueno, es uno de los espectadores ilustres que tiene este mundial de fútbol. Bueno, así que con este mensaje optimista, pum para arriba, nos vamos.
2: Bueno.
1: ¿Y usted se queda?
2: Sí, yo me quedo.
1: Me parece muy bien. Nosotros nos despedimos con Es Noticia. ¿Qué les parece si hacemos el compromiso de encontrarnos mañana a las 6 de la mañana en un nuevo encuentro informativo?
2: Que pasen muy bien.

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1: Venite a Italu.
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0: Bueno, ¿qué tal? ¿Cómo les va? Muy, pero muy buenos días. Estamos comenzando para todos ustedes Informativo Sarandí en este miércoles 24 de junio. ¿Cómo están? ¿Cómo les va? Un saludo cordial para toda la gente que está arrancando su jornada y, por supuesto, Laura, qué frío. Qué frío que tenemos a esta hora. Se siente el frío.
1: Hace frío, sí. Buen día para todos, bienvenidos. Un placer acompañarlos. Está Andrés Méndez ahí del otro lado, que sí, hoy dijo que tenía frío. Méndez, que
0: no me digas.
1: Es uno de los que anda de manga corta por la vida. Pero sintió frío el tacuarembodense. Mati Glatley, que está también dejando todo en orden para que puedan, además de escucharnos, vernos en esta mañana y trayéndonos también la información, que los accesos a Montevideo están complicados, están movilizando nuevamente los transportistas. Ya de por sí es una zona que en esta mañana hace que haya trancaderas por ahí. Bueno, en este momento tienen entonces ese dato también y obviamente eso en cuanto al tránsito. Después veremos las repercusiones de esa movilización y vamos a ver qué tanto frío hace a esta hora.
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1: Martín Ribeiro me dice, María Laura, porque algunos viste que me dicen María Laura, pero soy Laura. 6 meses para Nochebuena.
0: Seis, ¿qué estás contando? Por favor, recién empieza.
1: San Juan, 24 de junio, y él calcula.
4: Exactamente. Se nos viene.
0: No.
4: Fin de año.
0: No puedes hacer eso en junio, por favor.
4: Navidad.
0: Por favor. Acá, mira, mi amigo Fernando Armesto, que le mando un gran abrazo, me pone: no te sirve nada. Frío, pero sin niebla. Un abrazo.
1: Ah, eso es verdad. Eso es verdad. 4 grados la temperatura a esta hora. El cielo nuboso, el viento del noroeste a 4 kilómetros en la hora, 1016. Hectopascales la presión, 95% el índice de humedad, 15 kilómetros la visibilidad. 3 grados en el este, 0 grado en el centro del país, hay temperatura de 1 grado bajo cero. Si vamos un poquito, y bueno, la Valleja marca a esta hora los 3 grados bajo cero como la temperatura más baja en todo el país. Hay 2 grados en el oeste, 2 grados en el norte del país. La máxima que se pronostica para la capital y el área metropolitana es de 11 grados, algo nuboso, precipitaciones escasas, heladas, neblinas, dice. Nuboso y cubierto hacia la tarde y noche. En el este del país 12 grados, estará ventoso también, con el viento del oeste, con rachas de hasta 50 kilómetros en la hora, irá mainando hacia la tarde, que estará con un cielo cubierto y habla de esas precipitaciones escasas también, como en el centro del país en esta mañana, con heladas y 11 grados de máxima. En el oeste 13 grados será la máxima y en el norte 14 grados, con esa baja probabilidad de lluvia también en la mañana que aparece por ahí. Heladas agro en el norte del país. Y a ver, mañana jueves hay una disminución de la nubosidad. En la mañana quedará con un cielo algo nuboso por aquí, por la capital y el área metropolitana. Ventoso, máxima de 13, mínima de 4. El viernes la mínima será de 13 y la máxima de 15. Vamos a hablar con Guillermo Ramis, a ver qué nos dice luego de las 8 de la mañana.
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0: 7 de la mañana, 7 minutos de este miércoles 24 de junio, señoras y señores. Mientras hablamos del frío por acá, Laura, en Europa, alerta de calor brutal. Exacto. Se están bajando récords de temperaturas en Francia, hoy hay una media de 37 grados, en Reino Unido también.
1: Bueno, oyentes nuestros nos contaban ayer, ¿no? 42 grados, nos decían. Imponente. Que estaban viviendo en Francia, exactamente eso nos comentaban.
0: Vamos a referirnos de esto después, en un ratito nada más. Mientras tanto, contarles que, bueno, está amaneciendo sobre las 7:39 por el este, a las 7:41 por el norte, sur oeste del Uruguay sobre las 7:53 aproximadamente. Y escuchen esto, que viene desde el norte del país y estaba bajando para el sur, porque detectaron el ingreso ilegal de 5.000 caballos para faena. 3 personas fueron condenadas, 2 imputadas, hubo 8 allanamientos. Las maniobras ilegales se dieron al menos durante un año. La fiscal del caso, Alejandra Domínguez, en declaraciones a Informativo Sarandí, apuntó a la falta de controles en la frontera seca, lo cual hace fácil este tipo de delitos. El destino final de los animales eran frigoríficos del sur de Uruguay.
1: El Consejo de Ministros analizará este viernes la propuesta de que vehículos del Ejército Nacional patrullen en los barrios con mayores índices de criminalidad de Montevideo, así lo confirmó el presidente Yamandú Orsi. Si bien a nivel parlamentario la iniciativa cuenta con el apoyo de todos los partidos políticos, hay 5 pedidos de informes cursados por diferentes legisladores para conocer detalles de la operativa. El líder de Cabildo Abierto, Guido Manini Ríos, dijo que los militares que participen de estos operativos deberían estar armados y con respaldo jurídico.
0: La justicia confirmó la condena al expresidente de Casa de Galicia, Alberto Iglesias, por apropiación indebida. El delito quedó firme tras constatarse que Iglesias retiró 200.000 dólares pertenecientes a la institución médica en una caja de zapatos, de los cuales no hay registros contables, pese a que declaró que eran de su autoría. Permanecerá en libertad hasta que la pena quede firme.
1: La justicia imputó al hombre acusado de femicidio de Valeria Medero, la mujer de 44 años, que había sido reportada como desaparecida el pasado lunes. Deberá cumplir 180 días de prisión preventiva mientras continúa esta investigación por un delito de homicidio muy especialmente agravado por femicidio y reiterados delitos de violencia doméstica. El hombre tenía antecedentes por homicidio. Fueron 3 los femicidios en este mes, en lo que vamos ya de este mes de junio.
0: La Asociación Rural del Uruguay reiteró su pedido al gobierno para que aplique una reducción del 15% en el precio del gasoil a partir del 1 de julio. La solicitud la fundamentan en la baja consistente que está registrando el petróleo de referencia para el país en los mercados internacionales.
1: El presidente de la República, Yamandú Orsi, se reunirá la próxima semana con el presidente del PIT-CNT, Marcelo Abdala, en régimen de agenda abierta. La convocatoria surgió tras una conversación telefónica con el sindicalista.
0: Los docentes de secundaria también quieren una reunión con el presidente de la República y van a hacer mañana un paro nacional de 24 horas. Tienen como objetivo visibilizar las carencias presupuestales que sostienen enfrenta la educación pública de cara a la próxima rendición de cuentas.
1: Los sindicatos de funcionarios de empresas públicas realizarán un paro el 8 de julio en reclamo de mayor presupuesto. Esta medida ya fue aprobada y cada sindicato resolverá la forma en que se adhiere.
0: El 25 de julio vence el plazo para regularizar la asistencia escolar y mantener las asignaciones familiares. Atención a esto, ¿eh? La ANEP prevé superar las cifras de revinculación alcanzadas durante el 2025.
1: Fue liberado el ciudadano uruguayo Matías Álvarez Rodríguez, quien permanecía detenido en Libia desde fines de mayo, luego de participar en una flotilla terrestre con destino a la Franja de Gaza. Recuperó la libertad junto a los activistas italianos tras permanecer un mes detenido.
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0: Bueno, y por la Copa del Mundo, hoy están jugando a las 4 de la tarde en Vancouver, Suiza-Canadá, a la misma hora pero en Seattle, Bosnia y Herzegovina-Qatar, a las 7 de la tarde en Atlanta, Marruecos-Haití, y a la misma

0: Ahora, pero en Miami, Escocia-Brasil.
1: A las 10 de la noche juegan en Monterrey, Sudáfrica, Corea del Sur, y en Ciudad de México lo harán México y Chequia, en esto que ya empezamos con los partidos simultáneos.
0: Se empiezan a superponer los partidos.
1: Exactamente.
0: Qué macana eso, ¿eh? Qué más. Sergio Glatti está diciendo justamente eso.
1: Ah, me
0: haciendo
1: imagino.
0: Señas. Bueno,
1: preocupadísimo.
0: Totalmente. No duerme por eso.
1: No.
0: Bueno, atención, ayer los resultados. Colombia le ganó a República Democrática del Congo 1-0, está primero en su grupo. Croacia le ganó a Panamá 1-0. Cristiano Ronaldo puso su rúbrica, bajó varios récords. Portugal hizo dos goles. Portugal goleó a Uzbekistán 5-0. Inglaterra y Ghana empataron 0-0.
1: Con esos dos goles, CR7 se transformó en el primer futbolista en anotar en 6 mundiales y superó el récord portugués de Eusebio al llegar a 10 goles.
0: En el básquetbol uruguayo y por el ascenso, Tabaré 97, Albatros 79, Olimpia le ganó a la Reborges 97-77, La Gomara Olibol Mundial 93-82 y Trubil le ganó a Montevideo 96-91.
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0: Siete de la mañana, 13 minutos. Contarles a continuación que, bueno, hoy tenemos previsto conversar con el director nacional de Seguridad Social, Leonardo Di Domenico, por el tema del timbre de la Caja de Profesionales. Y estaremos también dialogando con el senador Sergio Botana del Partido Nacional tras lo que fue la interpelación al ministro de Economía, Gabriel Odoni. Vamos a reiterar, Laura, lo que dijimos para la gente que viene por los accesos hacia Montevideo, que el tránsito allí está enlentecido por movilizaciones de los camioneros. En las inmediaciones del puerto de Montevideo. Bueno, y vamos con esta noticia de la cual mencionamos el título anteriormente. Tenemos 3 personas condenadas y 2 imputadas en Rivera por ingresar ilegalmente 5.000 caballos desde Brasil para ser faenados en Uruguay. Hubo 8 allanamientos en Rivera, Vichadero y en la ciudad de 33.
1: La investigación permitió detectar maniobras al menos durante un año, mediante la que equinos no declarados tenían como destino frigoríficos del sur del país, determinándose que la gran mayoría provenían de Brasil y luego eran introducidos a Uruguay mediante distintas modalidades.
0: La fiscal Alejandra Domínguez explicó a Informativo Sarandí que años atrás otro grupo criminal también fue desbaratado por la misma maniobra y apuntó a la falta de control en la frontera seca, lo cual hace fácil este tipo de delitos.
1: En los últimos allanamientos, la policía incautó varias armas, guías de propiedad y tránsito, equinos que no tienen justificación de procedencia, celulares y varios dólares.
0: Bueno, las condenas se dieron mediante un proceso abreviado, deberán cumplir un año de prisión en régimen de libertad a prueba. Además, 2 personas fueron imputadas en calidad de autores y deberán cumplir arresto domiciliario por 150 días. La investigación continúa y no se descarta la aparición de más equinos y personas vinculadas a la organización, según nos dijo la fiscal Domínguez.
4: Es una investigación que venía de meses atrás, en donde hay toda una maniobra, en algunos casos, bueno, con introducción de caballos a través de la frontera seca, que es algo muy, muy fácil, ¿no? Por el hecho de que no hay mucho control y sobre todo a través de los equinos, ¿no? No hay una trazabilidad como los vacunos que usted pueda seguir. Y acá en estos tantos kilómetros de frontera seca o tropeando entre los campos o caminos vecinales, facilita, ¿no? Después está también las personas que diferencias en las declaraciones juradas, ¿no? De las guías, de los animales que tienen de un año a otro. Y bueno, y ahí se ve la gran diferencia que hay de equinos no declarados que hacen que las personas, bueno, en el transcurso de un año hayan tenido en su poder o hayan ingresado o adquirido cantidad de caballos no declarados. Y bueno, que se presume que son de origen ilícito porque no los declararon en sus respectivas declaraciones ante DICOS, según las guías de propiedad. Fue una maniobra que ya hace años atrás se había hecho una operación bastante parecida, que son ese tipo de, ya sea con el ingreso constatado a través de la frontera o a través de declaraciones de DICOSE, donde surgen diferencias de caballos que hacen que, bueno, uno presume que la persona ha negociado o introducido tanto en

0: forma ilegal.
1: En Minas, departamento de La Valleja, un hombre de 50 años fue condenado por un delito de faena clandestina. Deberá cumplir 8 meses de prisión bajo libertad a prueba.
2: Bueno, la investigación comenzó en mayo, determinó que este hombre, carnicero de profesión, tenía ilegalmente carne ovina que luego vendía sin ningún tipo de habilitación.
1: El Consejo de Ministros analizará el próximo viernes la propuesta de que vehículos del Ejército Nacional patrullen en los barrios con mayores índices de criminalidad de Montevideo, confirmó el presidente Yamandú Orsi.
2: Recordó que los militares que cumplen funciones en los perímetros de las cárceles reciben una compensación adicional y sostuvo que se van a analizar mecanismos similares para quienes participen en estas tareas.
1: Consultado sobre quiénes estarán a cargo de operar esos vehículos, Orsi explicó que dependerá del tipo de equipamiento. Señaló que el gobierno trabaja en un marco jurídico para poder utilizarlos.
3: Ya no está limitado a Montevideo porque en la frontera, por ejemplo, hubo una ley que se votó hace unos cuantos años donde la vigilancia de frontera está en manos del Ejército Nacional. Eso no es novedad. La custodia de las cárceles o los perímetros carcelarios están en manos del Ejército Nacional o de las fuerzas militares. La idea es utilizar infraestructura que al Ministerio de Interior le estaría faltando por los desafíos que hoy tenemos, que se pueda compartir o que se pueda... Tenemos que ver cuál es la mejor forma jurídica de resolverlo, pero lo vamos a resolver.
4: Esa infraestructura debe ser también utilizada por personal. ¿Cuál va a ser la instrucción
3: depende
4: que va a recibir ese personal?
3: ¿Cuál de las infraestructuras? Hay algunas que sí o sí necesitan personal del Ejército y otras que de repente pueden ser... conducidas por gente del Ministerio Interior. Depende cuál, pero la idea es tener blindados para poder trabajar mejor en la calle.
5: ¿Esto va a ser un trabajo más de disuasión que otra cosa? ¿Cuál es el objetivo de llevar este tema?
3: En el próximo gabinete hablaremos de eso. Yo hablé con la ministra de Defensa, el ministro del Interior, y con el ministro de Economía, porque esto implica también recursos, así como los militares que están en los perímetros de cárceles tienen un plus, acá corresponde también que sí, algunos de esos vehículos son manejados por ellos, tengan también un incentivo o será un pase en comisión. Veremos cuál es la mejor forma, pero el concepto es recursos que el Uruguay tiene, no los puede tener parados, los tiene que poder utilizar.
4: ¿Qué le responde a la oposición que señala que oportunamente en algún momento el ex senador Jorge Larrañaga había propuesto algo similar y el Frente Amplio se había opuesto a esa posibilidad?
3: Yo soy el presidente de la República, planteo lo que me parece que es mejor en cada momento.
2: Bueno, desde el Frente Amplio, el senador Óscar Andrade dijo en entrevista aquí en Sarandí, en Palabras Cruzadas, que el tema tiene que ser analizado con tiempo y que se enteró de la propuesta durante la interpelación al ministro de Economía.
6: Yo me enteré ayer, en medio de la interpelación me enteré. Tenemos de vuelta problemas de comunicación, porque es cierto que desde los ministerios te dicen, miren, que no es personal, serían vehículos, han salido declaraciones de un montón de gente, dicen, no, pero el chofer sí sería militar, que en principio no sería lo que se está conversando. Pero no tengo más información que esa. O sea, lo que vamos a pedir como bancada es que vengan a la bancada, expliquen en qué etapa, por lo que nos dicen, está en una etapa de inicio de conversación que se filtra porque lo adelanta el ministro en la comparecencia del diputado, de ahí lo rescata Búsqueda y todo el mundo... Que además hoy tenés una característica que tenés que opinar a la velocidad de vértigo. O sea, salió el titular hoy y no opinás a los 30 segundos del titular, pareciera que se termina el mundo. Me parece que hay que darse un poco más de tiempo para ver bien toda la fundamentación.
1: Si bien a nivel parlamentario la iniciativa cuenta con el apoyo de todos los partidos políticos, hay 5 pedidos de informe ya cursados por diferentes legisladores para conocer los detalles de esta operativa.
2: Desde Cabildo Abierto, Guido Manini Ríos sostuvo que los efectivos que participen en tareas de apoyo tienen que tener claro qué es lo que pueden y no pueden hacer.
1: Considero además que los militares que participen en este tipo de actividades deberían estar armados, aunque insistió en que previamente deben contar con respaldo jurídico suficiente.
2: También Guido Manini hizo referencia al pasado, a la actuación de militares cuando fueron convocados durante los enfrentamientos con la guerrilla y dijo que a su juicio algunos efectivos terminaron siendo procesados años después por acciones realizadas cuando fueron llamados a intervenir en una situación de emergencia.
7: Yo digo que se ha vendido una especie de una imagen como que se inician patrullajes militares y no es eso. Ya han convivido militares y policiales para atender emergencias de todo tipo, accionar en la frontera ante emergencias climáticas. Ese conductor militar tiene que tener bien claro qué es lo que puede hacer y lo que no puede hacer. Tiene que haber un marco legal que lo ampare, que le dé garantías a él y a la gente, a todo el mundo, Eso es fundamental, que después no vengan las discusiones que responsabilicen finalmente a ese efectivo porque tuvo que emplearse en una acción crítica.
0: ¿Tiene que estar armado?
7: Yo digo que para ese tipo de actividades es conveniente que esté armado, por supuesto que sí, pero tiene que tener las garantías de que si llegara a tener que usar su arma, esté amparado y no termine siendo responsabilizado, como ya hemos visto que cuando se llamaron hace más de medio siglo a militares a actuar para atender una emergencia, era de diferente tenor, pero en definitiva se lo llamó a actuar y después, años después, terminan siendo imputados y terminando presos.
1: La justicia confirmó la condena al expresidente de Casa de Galicia, Alberto Iglesias, por apropiación indebida. En septiembre de 2025 fue condenado a 2 años de prisión a cumplirse bajo libertad a prueba con arresto domiciliario total por 12 meses. Además, deberá presentarse una vez por semana en la comisaría y prestar servicios comunitarios.
2: Para el Tribunal de Apelaciones todo quedó acreditado debidamente. El 10 de febrero del 2021, Iglesias, en representación de Casa de Galicia, retiró en forma presencial y en efectivo $180,000 depositados en una cuenta del Banco República a nombre de Cambistar Sociedad Anónima, otorgados para financiar actividades propias del giro de la mutualista.
1: Iglesias admitió que retiró el dinero y que fue guardado por Juan Cardigian en dependencias de Casa de Galicia. Respecto del destino de ese dinero, no surge de los registros contables su ingreso a Casa de Galicia, afirma el tribunal.
2: Bueno, en el juicio oral, el señor Iglesias afirmó que retiró los $180,000 por entender que eran de su propiedad, porque él le había prestado $200,000 para que no se frustrara el negocio con la clínica Leborne. Él le había prestado, según él, $200,000 a Casa de Galicia. El préstamo de 200.000 fue en efectivo, lo que él le dio a Casa de Galicia, pero no tiene documentación de respaldo por el supuesto desorden contable y porque en su calidad de presidente de la institución no podía realizarlo, argumentó el tribunal.
1: Es peor la aclaración que el hecho en sí. El dinero fue retirado de la Casa de Iglesias en una caja de zapatos por el contador Gabriel Álvarez. Un crédito no documentado, no registrado contablemente, no puede ser cancelado unilateralmente, sin noticia, ni autorización, ni aprobación de la titular de esos fondos, que es la asociación, ni constancia contable posterior, indica la ministra Gabriela Merialdo en el fallo que finalmente... Puede ser recurrido igual este fallo, a lo que Iglesias dijo que sí, que lo iba a recurrir.
2: Bueno, tenemos que ir a la pausa. Estamos sobre 7 de la mañana, 24 minutos. Se viene Roberto Mar, sigue avanzando el campeonato del mundo. El viernes Uruguay juega contra España, gran expectativa por lo que pueda ocurrir. También se nos viene Javier Pastoriza, en instantes tiene para contentarnos algunas cosas interesantísimas, como por ejemplo, se inauguró la zafra citrícola en Paysandú, presentaron la campaña de prevención contra la enfermedad que afecta a la fruta, datos de preñez de vacunos que alientan a esperar otra primavera con más de 3 millones de terneros, son datos positivos. ¿Y qué nos dice Javier a propósito de esta noticia que estábamos dando? De, bueno, personas imputadas por el ingreso ilegal de 5.000 caballos a Uruguay desde Brasil.
1: Con destino frigoríficos, además.
2: Sí, ¿y qué dice Javier sobre esto? Ya le vamos a preguntar en un ratito, si les parece.
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8: Les comentábamos con respecto al enlentecimiento en la zona del puerto, se encuentra enlentecido el tránsito en el acceso al puerto de Montevideo debido al ingreso de camiones. Esto es tras el levantamiento del paro de los funcionarios portuarios pertenecientes a Catunasi, y es entonces ese el motivo que les hablábamos de las demoras por allí. Con respecto a las calles cortadas, Ramón Mazzini desde Libertad hasta Marcelino Escúa Barbat, Juan Antonio Rodríguez desde Chaná hasta José Enrique Rodó, Solano Antuña desde Yauri hasta Berro, Plácido Yauri desde Julio César hasta Basilio Pereira de la Luz, Valencia desde Avenida Estalea hasta Quirquincho, y recuerden los cambios que hay tanto en Agraciada como en Avenida Bolivia.
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17: Javier, ¿cómo te va? Muy buenos días y bienvenido.
18: Muchas gracias, Aldo. Buen día también para ti, para Laura, para todos. Y bueno, ¿qué tal? Aquí estamos para compartir algunos titulares del mundo de los agronegocios.
17: Sin duda, lo que antes de ir a lo que nos trajiste para hoy, para nuestros oyentes, que es muy importante por los datos que estás manejando con respecto al tema preñez, y otros datos importantes. Contanos un poco, ¿qué te parece esta noticia que dábamos en los hechos? Esto de 5.000 caballos ingresados ilegalmente desde Brasil para ser faenados. ¿Qué te parece? ¿Faena local, internacional?
18: No, es un tema, este es un tema recurrente que lo habilita la frontera seca, lamentablemente. Uruguay tiene además tres plantas frigoríficas, una en 33, dos en Canelones, que son exclusivas para la faena de equinos y dedicadas únicamente a la exportación de este producto. Aquí por temas culturales no se consume carne vacuna, carne equina, perdón. Y bueno, los controles a veces, no digo que sean laxos, pero sí, como ustedes estuvieron señalando, hay guías de tránsito falsificadas. Bueno, eso cuando se hacen los controles habituales en las carreteras por el tránsito de los animales, que no se hace tropeando, sino que se hacen camiones como bien, si fuera algo bien legal. perdón, no es la primera vez que acontece, sí. A diferencia de los vacunos, que están identificados con caravanas, parece ser un negocio interesante traer equinos desde Brasil o del sur de Brasil, para donde se paga más por ellos. Cada tanto aparece esto, ahí lo decía la misma fiscal, ahí
17: claro,
18: y obviamente es un pingüe negocio porque los valores de exportación, si bien no tienen los montos que se generan para los vacunos o para los ovinos, se paga bien por los equinos, ¿no? Uh-huh. Así que bueno, habrá que ver después de dónde venían y hacia dónde iban para tener más certeza
17: realmente
18: de esta situación complicada. Bueno, voy con titulares rápidamente. Ayer se inauguró la zafra citrícola en Pueblo Gallinal, en Paysandú, en un establecimiento de la firma Asucitrus, integrante de la Unión de Productores y Exportadores Frutícolas del Uruguay, cuyos directivos tuvieron oportunidad de mantener también un encuentro allí con el presidente Yamandú Orsi y con el ministro interino de Ganadería, Matías Carámbula. La producción citrícola en Uruguay es muy importante, produce unas 300.000 toneladas de fruta cítrica, de las cuales exporta algo más de la mitad. Hay 13.000 hectáreas dedicadas al cultivo y unos 15.000 puestos de trabajo en forma directa. Allá también se aprovechó para lanzar la campaña de prevención contra la enfermedad denominada HLV, que es algo así como que afecta no al ser humano, pero sí la fruta, destroza los árboles en Uruguay, lamentablemente está presente, pero por fortuna no en predios comerciales, sino a nivel de algún árbol en predios particulares, fundamentalmente en el norte del país. Ayer también se llevó a cabo el taller de diagnóstico de preñez que organizan veterinarios todos los años. Antes se hacía con INEA, en INEA 33, ahora desde hace 2 años se hace en Durazno. Se volvió a superar el 80% de diagnósticos positivos, 81,1%, un 1% menos que el año pasado. Eso augura otra muy buena aparición de terneros para la próxima primavera. Ayer la Federación Rural, a través de un comunicado, advirtió que es tiempo de dar señales para el crecimiento, pidió menos costos, más competitividad. Ayer mejoraron las cotizaciones de la soja en Chicago, de la colza en París, trigo y maíz perdieron pie en Chicago, lo que más bajó fue el trigo, casi $4 la tonelada. Hoy, desde las 8:30, en un ratito nada más, el lote 21 va a estar vendiendo 6.500 vacunos en vía diseño, en su remate de 250. Y por último, pero no menos importantes, los servicios ganaderos, el Ministerio de Ganadería, están lanzando una serie educativa sobre el control de la garrapata a través de distintas filmaciones, una suerte de serie que se llama Aprendiendo sobre la garrapata bovina y que será difundida a través de las redes sociales del Ministerio y otros canales institucionales. Vamos a seguir hablando de estos temas y de algunas cosas más esta noche, desde las 20, aquí en Sarandí, haciendo agronegocios.
17: Muchas gracias, Javier, te mandamos un abrazo enorme, ¿de acuerdo?
18: De la misma forma, que tengan buen día y buena suerte.
17: Hasta luego. 7:41. Tras la pausa viene Roberto Moar.
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2: Roberto, ¿cómo estás, Roberto?
3: ¿Cómo estás, Saldo? Aquí estamos. Digamos que tengo la calculadora sobre la mesa, ¿no?
2: Todos queremos escucharte hablando de la calculadora.
3: Bueno, en principio, en este momento, porque la gente dice, ¿qué chance hay, no? Y sí, para que el que está escuchando del otro lado no diga, pa, ni escucho el partido. Sí. En este momento, en teoría, antes de empezar el partido, o sea, partiendo de la base de un 0-0, Uruguay está adentro, ¿no? En este momento está entre los equipos que avanzan, si sacamos la foto del cierre de esta etapa, y se está enfrentando con Argentina. Eso es lo que está pasando en este momento. Después quedan partidos y se van a cambiar. ¿Cómo está la tabla de los terceros, ¿no? Que es ahí donde capaz que después

0: caemos al tercer puesto segunda instancia. En este momento Suecia está avanzando como el mejor tercero. Escocia, que tiene que jugar con Brasil, también ocupa un segundo lugar con 3 puntos. Croacia con 3 puntos. Argelia con 3 puntos. Y ahí también ustedes pueden ir sacando cuenta quiénes tienen 3 puntos, ¿no? Más que lo que tiene Uruguay, ¿no? Paraguay con 3 puntos. Ahí en ese quinto escalón se traza una línea fuerte para los que vienen con 2 puntos. Entra Cabo Verde como el sexto mejor tercero, 2 puntos. Bélgica, 2 puntos. Se cuela Congo, que cayó derrotado en la jornada de ayer, con 1 punto. Y ahí se traza la línea de los que ya no entran. Después tenemos a Chequia, que intentará un resultado importante frente a México.
1: Sí.
0: Está complejo. Ecuador, que tiene que toparse con Alemania. Uh-huh. Los dos tienen 1 punto. Bosnia y Herzegovina, que yo creo que va a poder con su rival de turno y va a sumar, que es Qatar. Y Senegal, que para mí es un equipo mentiroso.
1: Porque Senegal,
0: no tiene puntos, pero juega más. Podría conseguir una victoria en el cierre. Incluso ha incomodado a Francia.
1: Claro.
0: Así,
1: claro.
0: Un equipo fuerte. Ha incomodado a Noruega. O sea, ese justo es un grupo de tanques, ¿no? De tanques. La jornada va a estar arrancando hoy. El fútbol no se para. Entonces vamos a tener a Suiza y Canadá, que van a estar jugando a las 16 horas, a la misma hora que Bosnia y Herzegovina, Qatar. Acá se define un grupo, por eso yo te decía, bueno, Suiza, Canadá, como que se abrieron camino, Bosnia y Herzegovina, y puede meter un triunfo Bosnia y ya se coloca entre los mejores terceros. Después, a las 19 horas, también doble jornada, Marruecos-Haití.
1: Sí.
0: Marruecos, así un gran equipo, uno supone que va a superar a Haití. Y después tenemos el Escocia-Brasil, para los videntes, el famoso partido donde van a venir los ovnis y se van a llevar van a abducir a Neymar, hinchas, Vinicius.
1: Bueno,
0: una teoría de una vidente brasileña que tiene 24 millones de seguidores, Bobocinha, que hizo todo un relato de el advenimiento de los extraterrestres.
1: Hoy se hace el contacto
0: y el contacto está previsto, según ella, en el partido Brasil-Escocia. Y sobre las 22 horas, Sudáfrica con Corea y Chequia con México. O sea, entramos en la etapa donde se juega todo a la misma hora y se define. Esta es la foto hoy. Después se verá, ¿no? Sí. Uruguay está preparando un equipo, no hay mucho para sorprender tampoco, ¿no? La posibilidad de José María Jiménez, ayer lo trataron en su tobillo, ¿no? A Josema. Es como que a mí me cuesta volver a hablar de los jugadores que no están disponibles en una lista que podría haber sido un poco más larga y no lo es. No sé si va a intentar una línea de tres, estas son especulaciones periodísticas. A mí me gustaría una línea de tres y ahí capaz que coloco a Santi Bueno, ¿no? Que hizo una buena temporada en la Premier. Y bueno, me gustaría ver a Rodrigo Salazar. Si hay un tipo que pagaron 30 millones de euros en esta temporada en Europa, algo bueno habrá hecho, ¿no?
1: Entonces, digo, ¿Salazar dónde juega usualmente?
0: En el fútbol de Portugal.
1: Portugal, bien.
0: Entonces me gustaría que alguien que fue distinguidísimo en el fútbol de Portugal jugando en el Sporting Braga, y bueno, tenga alguna chance, ¿no? El hijo del cabeza Salazar, ¿no? De José Luis Salazar.
1: Sí.
0: Puede caer por banda, puede caer como número 10. La falta de generación de fútbol es notoria. No sé si va a poner a Darwin o si va a hacer alguna otra modificación. Rápidamente, ayer ganó la selección Colombia, ganó Portugal con el show de Cristiano, que evitó responder sobre Messi y los otros cracks. Portugal ganó 5-0. Vimos un empate cerradísimo de Inglaterra y Ghana. Selección fuerte la ganesa. Ni hablar Inglaterra, ¿no? Que es una potencia. Quedó eliminada Panamá, algo que estaba dentro de las predicciones. Ganó Croacia, llegó a 200 partidos Luka Modric. Y bueno, y se cerró la jornada con la victoria de la selección Colombia, que se impuso con gol de Muñoz, tras pase de Juanfer Quintero, 1-0 frente a la selección de Congo. Así están las cosas.
1: Así están, ¿no?, las cosas. Bueno, Roberto, seguiremos conversando, haciendo cálculos y esperando resultados.
0: Con la calculadora está en el celular, o sea.
1: Totalmente.
0: Con el celular y la calculadora en la mano.
1: Buena jornada para ti.
0: Bueno, Roberto, un placer.
1: Que pases bien.
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0: Son las 8 de la mañana, 5 minutos, 4 grados la temperatura a esta hora. Estamos con el cielo nuboso, el viento del noroeste a 2 kilómetros en la hora. 1016 hectopascales es la presión, la humedad 94%, 10 kilómetros la visibilidad. 3 grados en el este, 0 grado en el centro del país. Hay temperaturas en el oeste entre 1 grado bajo cero y 2 grados por ahí en el oeste del país, y vamos promediando las temperaturas del litoral, 5 grados en el norte. Vamos a hablar con Guillermo Ramis en unos minutos.
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3: 8 de la mañana, 6 minutos, van a implementar un plan piloto para incorporar psicólogos en los liceos públicos de todo el Uruguay. Esta iniciativa va a comenzar a aplicarse en septiembre con alumnos del ciclo básico y tendrá una inversión de 25 millones de pesos. Esto lo dijo la ministra Cristina Lustenberg en el marco de su comparecencia en la Comisión de Salud Mental en el Parlamento.
4: Este es un acuerdo que vamos a hacer con el presidente de la ANEP y con toda la estructura educativa. En el ciclo que hoy se llama séptimo, octavo y noveno, lo que antes conocemos primero, segundo y tercero del liceo, vamos a desarrollar todo un plan piloto por un año, pero con vías a que esto permanezca en el sistema educativo, que haya licenciados en psicología en cada uno de los liceos, garantizando ese apoyo, porque los primeros para nosotros trabajar con el sistema educativo es clave como salud, porque que cada uno de los docentes, cuando detecte alguna situación en esa etapa, que generalmente son los entre los 12, 14 años, etapas claves del desarrollo de la adolescencia para los niños, niñas y adolescentes, los docentes tengan un vínculo con...

0: licenciados en psicología, que fortalezca ya los recursos humanos que tiene el sistema educativo y que sea el vínculo con el sector salud.
1: En lo que va del año, se detectaron 18 casos de meningitis en niños y hubo 4 fallecidos. Ante esta situación, la ministra de Salud llamó a que los niños se vacunen. También informó que hubo un aumento de casos de gripe y reiteró la importancia de la vacunación.
0: En cada uno de los centros de salud hay un aumento del virus influenza, entonces seguir vacunándose contra la gripe, sobre todo los niños entre 6 meses y 5 años. Y también estamos haciendo una recomendación de las vacunas en los niños y adolescentes para prevenir lo que son las infecciones meningocócicas graves con una vacuna gratuita que incluimos a partir del año pasado. Para los niños nacidos a partir de mayo, que cumplieron 2 años a mayo del año 2025 y 11 años a julio del año 2025, hoy en esos grupos etarios, los niños que tienen 2, 4, 6 meses, 1 año, 15 meses y 11 años, una exhortación a sus familias, a referentes cercanos que lo lleven a vacunar contra esta bacteria que protege sobre todo de 2 serotipos del meningococo C y B, que estamos muy atentos porque hemos tenido 18 casos y 4 casos fallecidos que nos hacen extremar la vigilancia epidemiológica, que va a su vez de la mano de mucho de la prevención de las infecciones respiratorias que nos bajan las defensas y pueden ocasionar que tengamos estas enfermedades más graves y oportunistas.
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4: Bueno, y esta semana tuvimos aquí en Informativo Sarandí al doctor Andrés Pérez, presidente de la Caja de Jubilaciones y Pensiones de Profesionales Universitarios, donde, bueno, brindó sus fundamentaciones y aseguró que ese timbre de 170 pesos en lo que respecta a toda la tarea médica va a seguir adelante a pesar de las negativas que llegan desde el Poder Ejecutivo y de las propias mutualistas. Estamos en contacto ahora con el Director Nacional de Seguridad Social, Leonardo Di Domenico, a quien le damos la bienvenida a Informativo Sarandí. ¿Qué tal, Leonardo? Bienvenido.
5: Buen día, Aldo. Buen día, Laura. Un gusto estar con ustedes en este momento.
1: Buen día.
4: Bueno, gracias por atendernos. Primero que nada, se hablaba de una reunión a mantener con la Caja de Profesionales. ¿Eso no corre?
5: Bien, vamos a contextualizar la respuesta, Aldo. Nosotros el martes de la semana pasada, no este martes, el martes de la semana pasada, convocamos al presidente de la Caja a los efectos de indicarle la irregularidad y la inconveniencia de mantener esta resolución de aplicación de timbres a los registros de las historias clínicas. Estamos hablando de hace 8 días que yo me contacté con él para, en tanto presidente del instituto, en tanto rectificar, dejar sin efecto. Esto no fue así. En la sesión del jueves pasado del directorio se mantuvo la resolución. Ajá. Y obviamente lo que acontece en estos casos es que hasta tanto no haya una rectificación de esta resolución, que es un mazazo contributivo a la población, nosotros no estamos en condiciones de avanzar en ningún otro plano que no sea de atender esta situación, que es absolutamente negativa en el actual contexto de financiamiento de la Caja. ¿No? Uh-huh. No podemos ir exigiéndole a la población, es decir, a los no afiliados a la Caja, transferencias mayores recursos de lo que ya están comprendidos en la ley de rescate de uh-huh. la Caja del Estado, la 20.410. Aldo, audiencia, el año pasado la población, por concepto de timbres, volcó a la Caja Profesional 7.000 millones de pesos, 180 millones de dólares. 180 millones de dólares que todos nosotros, a través del consumo de servicios profesionales pasibles de timbre, volcamos a la Caja Profesional 180 millones de dólares. Y ahora se pretende que se vuelca por esta vía 60 millones de pesos más.
4: Está bien, pero ¿cómo van a hacer, Leonardo? Porque la Caja de Profesionales es independiente de alguna manera. ¿Y cómo hacen para impedir esto del timbre?
5: El país que respeta la autonomía de las cajas paraestatales soy yo. Nosotros no estamos invadiendo la autonomía. Nosotros estamos cumpliendo el rol del Estado de preservar el interés general. Y las resoluciones de las cajas paraestatales que tratan de anteponer intereses particulares al interés general, en este caso la protección de la salud de la ciudadanía, el Estado tiene que tener una actitud firme de evitar este exceso. Fíjese ustedes, los otros dos institutos de seguridad social que se rigen como cajas paraestatales no están permanentemente expuestos como la caja profesional. ¿Qué es lo que pasa acá, Aldo, y audiencia? Acá se antepone el interés corporativo de varios sectores profesionales al interés general. Y eso es inadmisible porque la caja profesional fue rescatada por la población. La caja profesional perdió autonomía financiera, Aldo y Daniel. La perdió. Y tiene que haber ubicación de sus directores sociales en cuanto a los esfuerzos contributivos que está haciendo la ciudadanía. El año pasado, el Estado uruguayo, aparte de los esfuerzos contributivos especiales que va a hacer, incorporó 51 millones de dólares para rescate. Este año va a incorporar 68 millones de dólares. El año que viene, 73 millones de dólares. Y se pretende incorporar 60, 100 millones de dólares más por este
4: el timbre. Sí.
5: Es algo inadmisible. Usted comprenderá que todas las expresiones públicas que han existido los directores sociales en estas horas no se remiten a estos números, no hacen referencia a estos números. Se habla en prosa, no se habla con las cifras, con los esfuerzos contributivos. Entonces, nosotros como responsables de la protección de la salud de la gente y del control de las políticas de precio en este país, tenemos que tener la suficiente firmeza, no solo desde el punto de vista de la autoridad, sino de la explicación a la gente, que esta desaparición no va a pasar.
4: Pero no, ¿cuál es el instrumento, perdón, que insista, Leonardo, cuál es el instrumento para evitarlo entonces? Porque más allá de las intenciones y los números que usted maneja, que son...
5: Un decreto del Poder Ejecutivo, Aldo.
4: ¿Cómo dijo?
5: Un decreto del Poder Ejecutivo que está en proceso en estas horas.
1: Un decreto entonces para evitar la aplicación de este timbre.
5: Exacto.
1: Lo que nos explicaba Pérez, dice, no estamos creando nada nuevo, estamos exigiendo que se controle algo que ya existe por ley, pero que no se hace efectivo en la práctica. ¿Qué tiene esa explicación?
5: Yo no voy a adelantarme hasta que el presidente de la República firme el decreto. Está en una posición absolutamente incorrecta el presidente y los directores sociales de la caja. Una valoración jurídica absolutamente incorrecta.
1: Con respecto a esto que hablábamos del diseño y de la comisión de expertos, también hablaba y hacía referencia que muchas de las sugerencias que fueron planteadas no fueron tomadas en cuanto a que la caja, más allá de esta plata que se le está inyectando por su esquema y por los problemas que presenta, por ejemplo, el rediseño de la estructura de los timbres que han presentado, o que los dependientes deban aportar no al BPS sino a la caja, o algunas otras medidas que han planteado. Dice, si esto no se lleva adelante, en el 29 vamos a estar nuevamente con un problema. En cuanto a eso, ¿cómo se puede avanzar en esas soluciones? ¿Qué tanto depende? Usted decía, de medidas corporativas a lo que el Poder Ejecutivo pueda controlar o rever.
5: Laura, nosotros en la Comisión de Expertos acordamos con algunas iniciativas que impliquen el fortalecimiento de la estructura orgánica de la caja, que impliquen más transferencia de los no asegurados por la caja. De afecto a la cuestión. Todas aquellas iniciativas que se manejan como alternativas implican más transferencias contributivas de los no afiliados a la caja a la caja. ¿Está? Esto hay que ser categórico, hay que ser claro. Nosotros no podemos seguir expandiendo la frontera contributiva de los no asegurados por la caja, es decir, del resto de la sociedad. Y la frontera está definida por la ley 20.410, que fue la de rescate, la caja profesional, que contó con un amplísimo respaldo a nivel parlamentario de todo el sistema político. 94, 99 diputados y 30, 31 senadores establecieron el continente, la frontera en el cual los directores sociales de la caja se tienen que circunscribir para manejar su Instituto de Seguridad Social. Eso es. Todo lo demás que plantean los directores sociales implica más trasiego recursos de fuera de este sistema, de este subsistema de seguridad social, a este subsistema de seguridad social. Todas las demás medidas que plantean.
1: ¿Hacia dónde va la caja entonces, la caja de profesionales? ¿Cuál es el camino?
5: Laura, la caja fue rescatada a través de enormes esfuerzos contributivos de los propios afiliados y del resto de la sociedad, y la línea, ese rumbo está trazado en la ley de rescate.
1: Exacto.
5: Y los directores sociales no hablan del contenido de la ley y no hablan de los esfuerzos contributivos de la población. No hablan. No hablan de cifras. Es todo prosa. Es todo literatura. No hay dimensiones cuantitativas del esfuerzo que está haciendo la sociedad, de los no asegurados de nuestra sociedad, de los que también tienen otros esfuerzos contributivos para sostener el resto de los sistemas de seguridad social.
4: Ahora, Leonardo, ¿qué pasa con los dos directores del Poder que votaron a favor del timbre? Porque este es un dato de la realidad también, que es utilizado a su vez por la Caja de Profesionales. Los representantes del Estado que estaban acá votaron a favor del timbre.
1: Después no, pero en la primera instancia sí.
4: Pero en la primera sí, y eso se utiliza jurídicamente.
5: La noticia principal que yo tengo que dar es que la población no va a sufrir un masazo contributivo por los timbres que se proyectan en esta resolución. Esta es la noticia principal. Este asunto tiene que ver con...
4: No, la noticia principal es que va a haber decreto de... esa es la noticia, déjeme...
5: exactamente, el Poder Ejecutivo...
4: Esa es la noticia, que el Poder Ejecutivo va a emitir un decreto para bloquear esto.
5: Exactamente.
4: Bien.
5: Todo lo demás es accesorio. La población y la vasta audiencia de Radio Sarandí tiene que tener claro que no va a experimentar el masazo que este proyecta.
4: ¿Y cuándo estima que estará el decreto? ¿Tiene información al respecto, Leonardo?
5: Aldo, estamos trabajando desde el fin de semana largo pasado y seguimos trabajando en los aspectos técnicos del decreto y obviamente hasta tanto el presidente de la República no tenga conocimiento y determine su firma, nosotros no vamos a poder adelantar. Lo que está claro
1: va a ir en línea de esa ley de salvataje que usted viene repitiendo, va a ir en línea de todo lo que se votó en ese momento.
5: Exactamente, usted imaginará el malestar que nosotros tenemos por todos los esfuerzos que venimos haciendo, no bien asumimos el 1 de marzo del año pasado para revertir esta situación. Nuestro gobierno, nuestra administración recibió la caja fundida en el marco de la mayor restricción fiscal de la historia del país por dictadura, 4.3% del PBI anual de déficit fiscal. Entonces, hubo que desarrollar un esfuerzo monumental para encontrar los acuerdos con la oposición y zanjar esta ley 20.410 de rescate de la caja profesional. ¿No? Reitero, estamos muy molestos con esta determinación, recogiendo también la molestia de los usuarios y de los prestadores de salud. La JUNASA, ustedes recordarán que la JUNASA exhortó a los directores sociales de la caja a revertir esto, ¿no? Y no hubo caso.
4: Bien. Oye, disculpe que insista, Leonardo, pero ¿qué pasa con los dos directores? ¿Van a permanecer en su cargo en la caja o se ha evaluado sustituirlos?
5: Van a permanecer.
4: Bien. Bueno, muchísimas gracias por su tiempo, Leonardo. Ha sido muy amable.
5: Gracias a ustedes y tenga la certeza de que esto no va a tener efecto en la población.
4: Bueno, que tenga buenos días, ¿eh? Gracias. El director nacional de Seguridad Social, Leonardo Di Domenico.
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4: Les contamos a nivel internacional que el 7 de julio en Perú se va a realizar la proclamación de los resultados presidenciales. Hasta el momento, Keiko Fujimori está a la cabeza de los votos, sería la presidenta electa del país. El otro candidato, Roberto Sánchez, atención a esto, dijo que no va a reconocer el gobierno de la señora Fujimori y acusó al Jurado Nacional de Elecciones de modificar las leyes para favorecer a su rival en el conteo de votos. En el exterior, Contarles que el petróleo Brent está a 74,51 por estas horas. Siguen negociando Estados Unidos e Irán el alto al fuego definitivo. Europa está sometida a temperaturas récords de calor generando situaciones de alto riesgo para la salud. En Francia, con temperaturas promedio de 30 grados, 40 personas murieron ahogadas desde el 18 de junio porque la gente va y se baña en cualquier lado. Y bueno, esto ha generado varios accidentes. 40 personas desde el 18 de junio murieron ahogadas. En los lugares históricos de París, la Torre Eiffel, el Museo del Louvre, por ejemplo, bueno, se han modificado sus horarios justamente para que en las principales horas de calor la gente no esté por allí. En el Reino Unido, 39 grados de temperatura previstos para hoy, lo que superaría el récord histórico de junio de 36 grados.
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4: Bueno, contarles ahora que con respecto a la divisa estadounidense, tuvo en las últimas horas una variación al alza de 0,49 y las cotizaciones se han mantenido en las últimas horas justamente por ese lado. Comentarles que en estos momentos tenemos que mencionar un dólar que está en 40,105 en la punta vendedora, teniendo en cuenta los movimientos leves que han habido en Uruguay en las últimas horas.
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4: Guillermo, ¿cómo te va? Muy buenos días y bienvenido.
11: Muy buenos días, Aldo. Muy buenos días, Lauri. Muy buenos días, audiencia. Un gusto estar con ustedes.
1: Hola, Guille. Buen día.
11: Muy buenos días. Muy buenos y fríos días.
1: Ay, sí, ¿qué me contás? Sí,
4: mira, frío. ¿Viste lo de Europa lo que es, Guillermo? Qué impresionante.
11: Sí. Uh-huh. 39 grados en Inglaterra.
4: Increíble.
1: Sí, ahora en Francia, Vero, que nos escucha, dice, sí, mira, hoy ya va en 35 en Francia, que ya se encuentra 35. Allí. Ayer nos hablaba de 42 grados.
4: Wow.
1: Y mirá lo que pasa en La Valleja, está más frío que en la Antártida, literalmente, nos dice Agustín. Me gustaría escuchar a Rami si muestra los 3 grados bajo cero de La Valleja, que ellos lo sienten y mucho, dice, más allá de que siempre hablamos de esa estación meteorológica, pero los que están ahí, dice, esto es la Antártida en este momento.
11: Sí, está frío.
1: Después, hablando un poco y tomándolo con humor esto de los veranillos, dice, no habrá alguno por ahí perdido, desubicado, dice que, a ver si por favor Ramis nos puede hablar de alguna subidita de temperatura, que esto dice, ya no puedo más con este frío.
11: Sí, la verdad que la circulación no ayuda. La circulación atmosférica está trayendo aire muy frío. Y después veremos ahora el primero de julio si hay alguna situación especial. Más adelante se lo comento porque como cambia todos los días. Pero el primero de julio puede haber algunas precipitaciones importantes.
4: Bien, de acuerdo.
1: Nos hablaba, sí.
4: Bien.
11: Bueno, y la depresión del domingo la ha corrido más hacia Brasil, o sea que a nosotros nos toca de soslayo.
4: Ah, mira, buen dato, importantísimo.
11: Apenas roza el este y sudeste.
4: De acuerdo.
11: Algunos chaparrones nada más. Acá en Montevideo, ¿no?
4: Por el sur entonces.
11: Por el sur.
4: Guille, ¿nos querés contar cómo sigue todo?
11: Bueno, les cuento.
4: Bien.
11: Hoy miércoles, la mínima 3 grados, con helada agro en Montevideo. Y 11 la expectativa de máxima, con abundante nubosidad. El jueves 5 la mínima, 12 la expectativa de máxima, nuboso, ventoso del oeste 30 con racha de 50.

0: estación térmica, cuidado. El viernes, 4 la mínima, 13 la expectativa de máxima, nuboso. El sábado, 5 la mínima, 15 la expectativa de máxima, nuboso. Domingo, 7 la mínima, 12 la máxima, cubierto con chaparrones. Poca cosa acá en Montevideo. El lunes, 7 la mínima, 11 la expectativa de máxima, algo nuboso, bastante soleado. Y el martes, 4 la mínima, 13 la máxima, algo nuboso, también bastante soleado. Ese es el panorama.
1: Guille, muchísimas gracias, ¿eh?
0: Bueno, un abrazo, Aldo, que tengas un muy buen día. Lauri, que tengas muy buen día también, un beso.
2: Muchas gracias.
0: Y audiencia, si Dios quiere, nos reencontramos a mediodía.
1: Hasta luego, Guillermo.
2: Un beso grande.
0: Hasta luego.
1: Que pases muy bien, ¿eh? Hasta luego. Estamos sobre 8 de la mañana, 27 minutos. Quería rectificar lo dicho anteriormente con respecto a la cotización. Dije 40.75. Ese es el dólar Ibrowen, que está en 40.75 en la punta vendedora. En pizarra está en 41.25 la divisa estadounidense. Si nos acompañan, una pausa y volvemos con el senador Sergio Botana.
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10: La señal indicará las 19 horas, 28 minutos. 0 segundos. 1928. Linda ciudad, Ámsterdam, ¿no? La señal indicará que esto es una señal.
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2: Le vamos a dar la bienvenida aquí en Informativo Sarandí al senador Sergio Botana, que está con nosotros. Senador, ¿cómo le va? Buenos días.
3: Buenos días. La verdad es que es una alegría estar en el estudio de Sarandí.
2: Bueno, bienvenido una vez más, como tantas otras veces. Y quedó atrás la interpelación al ministro de Economía. Usted en un momento mencionó los que tienen salario nominal fijo y se les agranda con la caída de la inflación, están cómodos.
3: Claro, porque el que tiene el salario nominal prefijado tiene el aumento por un lado, prefijado, y por el otro lado le bajan los precios, mejora su poder adquisitivo. El problema...
2: ¿Qué realidad marca eso, justamente, cuando estamos hablando de trabajo?
3: Bueno, eso siempre es una alegría para todos. Ahí tenemos, eso sí, algún par de problemas, ¿no? Sí. Cuando la productividad del salario está por debajo, crece por debajo del incremento del salario, vamos rumbo al desempleo. Y eso es lo que está pasando también. O sea, hay gente que está quedando sin trabajo y o no está encontrando trabajo o está encontrando un trabajo de bajísima calidad al extremo de tener que anotarse como pyme, que por eso es el número también de pymes que dice el gobierno. Y después hay una cosa que nos está pegando y no nos damos cuenta y nos duele y no nos duele, y es la cantidad de empleo que estamos perdiendo en los sectores exportadores o sustitutivos de exportaciones, todos los sectores de transables, con este fenómeno también, porque uno dice, bueno, del 19 al 26, ¿cuánto ganó en poder adquisitivo el salario? 6%. 6,6. Ahora, en dólares, ¿cuánto creció el salario? 50%. O sea, si creció tanto, obviamente nos dejó carísimos en dólares en todos los sectores intensivos en mano de obra. Entonces, bueno, eso nos deja fuera de mercado en toda la parte industrial. La agroindustria vive un poco porque el sector primario se hincha tanto por la altísima productividad que tiene que, bueno, todavía sobrevive la agroindustria, pero hemos venido perdiendo empleo en la agroindustria de manera acelerada. Todo esto de los lácteos es brutal, porque en realidad uno conoce a los trabajadores que pierden el empleo. Son los de las plantas nuestras que eran exportadoras y que ahora cierran. Las tenemos en todas las comunidades del interior del país. Entonces, ese tema que salió en la interpelación, sí, ese del tipo de cambio, ajá, no es un tema chico. El Uruguay a ese tema le tiene que dar.
2: ¿Usted no se fue satisfecho para nada con lo que decía el ministro de Economía?
3: Bueno, yo no podía pretender que el ministro de Economía cambiara de posición en la interpelación, de modo alguno. Así que yo me quedaré o no satisfecho si atiende o no lo que escuchó. Si no solo oyó, si escuchó, sí. Si asumió la contradicción que significa que mientras el presidente del Banco Central del Uruguay le dice al ahorrista, usted no ahorre en dólares porque puede perder plata, porque se le puede desaparecer el dólar, porque se le puede caer, se endeude en pesos y cada día se endeude menos en dólar, ¿qué? ¿No quiere que baje la deuda del Uruguay? Que fue lo que pasó, ¿no? La baja de la deuda que tuvimos en el cierre del año pasado fue eso, bajó la parte en dólares. Uh-huh. O sea, si el dólar se cae, bueno, endeudate en dólares, entonces sería 8.000 millones de dólares menos, sería la deuda. Y para igualarla el nivel actual tendría que estar el dólar a 48 pesos. O sea que hay que repensar, ese es un tema que hay que repensar.
4: Claro, pero son todos temas que el Uruguay se debe desde hace mucho tiempo. La política en cuanto a tipo de cambio se hace.

0: mantenido en la no intervención. El tema de lo de
1: no, pero no es no intervención, ahí está. No, eso es lo que no es así. Yo concuerdo en lo del tiempo. Sí. Concuerdo en que se ha mantenido desde hace rato la misma política. Uh-huh. Ahora, en lo de la no intervención, no concuerdo.
0: Porque ha habido, por otras medidas...
1: Ha habido una intervención alevosa. Uh-huh. Esa diferencia de tasas, la fijación de la tasa de referencia contra la inflación, y lo que pagábamos, era todo un impulso al carry trade brutal. Lo que sobrepagábamos en ese sentido, al atraer moneda extranjera, venderla en el mercado local y porque daba un 15% más en pesos. Eso desalienta el valor del dólar. Lo de la deuda, irla especificando, desalienta el valor del dólar. Bueno, y ahora llegamos al extremo, porque ahora hay que firmar un papelito para poder hacer un depósito en dólares. Pero si el banco tiene depósitos en dólares, que siempre tuvo un encaje más grande por los depósitos en dólares, que es el doble que si es en pesos, bueno, pero ahora lo remuneran un punto y medio menos, o un punto menos ahora, y va a ser un punto y medio menos. Entonces, ya estamos en el extremo de la intervención. Eso que se dice de la no intervención
2: es falso para usted.
1: Y claro, esa es una de las cosas que tiene que quedar ahí para pensar. Ajá. Esa es de las cosas que hay que sirve pensar.
0: Y en ese sentido, la desdolarización o esto que lleva adelante Guillermo Tolosa, ¿no le parece correcto?
1: Me parece que viene mal eso. Que viene mal. Pero además, a ver, explícame lo que estoy diciendo. Que Tolosa me explique. Le dice al ahorrista: usted no ahorre en pesos porque puede, en dólares porque puede perder. Usted no ahorre en dólares porque puede perder.
2: Ahorre en pesos.
1: Pero sin embargo, él se endeuda en dólares. Él se endeuda en pesos, al revés. Él se endeuda en pesos. Usted si se endeuda en dólares, eso, ¿qué pasa? ¿Endeudarse en dólares? Bueno, conviene. ¿O no? Si puede perder valor.
0: ¿Y dependiendo en qué? ¿Dependiendo en qué?
1: Yo digo cuando usted va al banco allí a pedir una deuda, o si va a depositar, puede perder su valor, su depósito.
2: Tenga cuidado.
1: Si puede perder valor el dólar, bueno, entonces endeúdese en dólares, que le va a convenir más porque puede perder valor su deuda y usted le puede salir más barato.
2: Es como contradictoria.
1: Es muy contradictorio. Eso es un tema que hay que explicar.
0: Y el tema del empleo, con respecto a la situación del empleo en el Uruguay, hablaba de varios aspectos que también son muy estructurales, por lo menos hace muchos años que venimos enfrentando, en la pérdida de la calidad de los puestos de empleo que se generan, de esa cantidad de MIPYMES que también hace que no se esté generando en estos 26.000 puestos de trabajo que decía el presidente de la República que se habían generado. También seguimos aumentando esos, que ahora el 25.000 pesos va, según los reajustes, llegaría a unos 30.000 pesos, pero esos 25.000 pesistas o 30.000 pesistas que tenemos en el Uruguay que no logran esa calidad de trabajo, que también viene enrabado en la capacitación, ¿no?, y en lo que acceden. ¿Cómo salir de ese meollo? Que también viene desde hace tiempo esa discusión.
1: Ahí tenemos. Entre el 15 y el 19... el Uruguay no perdió 60.000 puestos de trabajo, perdió 94.000 puestos de trabajo, de los cuales 30.000 fueron sustituidos con trabajo de menor calidad y con autoempleo en las pymes. Pero de empleo de 40 horas, 93.000 y pico en el sector privado y algo de 1.000 en el sector público. Bueno, estamos yendo a la misma situación. La tasa del 7,5 está bien, no asusta a nadie, está bárbaro. Hay que mirar lo otro. Estamos perdiendo en cuanto a la creación de empleo. Cada vez estamos creando menos empleo. 38, después 27. Y ahora, si proyectamos cómo empezó este año, menos de 20. Estamos creciendo en la informalidad.
2: El ministro dijo 700.000 personas... con el sistema formal laboral intermitente, es decir, que no tienen protección del sistema en forma adecuada. ¿Coincide con esa cifra de 700.000?
1: Sí, no la tengo bien clara, pero obviamente la...
2: Vamos por ese camino que usted decía.
1: Claro, pero sí. Vamos hacia...
2: Sistema
1: hacia,
2: laboral intermitente, vamos, o sea, hacia tiene la, trabajo ahora.
1: Vamos hacia la informalidad. Y después, la tasa de subempleo, de empleo de baja calidad, ya se empieza a parecer demasiado a la del año 19, pero con un desempleo todavía menor, porque la tasa aquella, esta es 9,3, pero la del 9,6 en aquel momento se dio cuando estábamos en un desempleo del 8,9. Uh-huh. Entonces ya es preocupante, porque si ya en 7,5 tenemos un empleo de cuando el desempleo era 8,9, entonces... de verdad que son luces amarillas que andan ahí, pero además, ¿dónde estamos perdiendo?
0: Eso.
1: En la industria, en la construcción. Ajá. Entonces, ¿dónde mantenemos los puestos de trabajo? En el Estado. Entonces, bueno, hay que mirar esas cosas. No, no le. Es para que el ministro vea. Y el ministro debe saber estas cosas y como él sabe lo que hay que hacer. Uh-huh. Lo que también a veces cumple el rol, el exponer los temas, el ponerlos en blanco y negro, también le ayudará en la interna cuando le tenga que decir a algunos de sus socios políticos, pará, porque te acordás lo que nos dijeron, bueno, esto es así.
0: ¿Cómo a cuál? ¿Al ministro de Trabajo, por ejemplo?
1: Horrible socio, ¿no? Tiene algunos socios complicados. Uh-huh. El ministro de Trabajo con sus anuncios. Uh-huh. Le
0: senador,
1: ha complicado bastante
0: los proyectos de ley que ha presentado.
1: Claro, pero le ha complicado la vida con lo de la reducción de la jornada laboral o la en este momento presentado, aquello del preaviso, le ha complicado la vida. Uh-huh. O con pagar paros en algunos sectores, ¿no? Uh-huh. Le han pagado a gremios en paro, como en la pesca.
2: Senador, casi en el final le queríamos plantear también todo lo que tiene que ver con el timbre que propone la Caja Profesional. Hace instantes aquí en Informativo Sarandí, el director nacional de Seguridad Social, Leonardo Di Domenico, dijo que el Poder Ejecutivo prepara un decreto que bloqueará este timbre de 170 pesos. ¿Cómo lo está viendo el tema?
1: Que nosotros habíamos quedado en que eso no.
2: Lo del timbre no.
1: Claro, de que no podemos encarecer más el acceso a los tratamientos, a la salud, a la gente. Nos estamos yendo de mambo. Es el momento, en todo caso, de ajustar un poco el sistema, de los costos del sistema de salud, pero ya no le cabe un timbre más, ni un peso más de timbre al usuario. Entonces, ajá, y habíamos quedado durante la caja en que no, y sí creo que hay que trabajar un poco más el tema de la recuperación de afiliados a la caja. Uh-huh. Hay mucha gente que fue dejando la caja porque era impagable, por la rigidez que tenía, porque bueno, bien, todo el armado de la caja viene de otra época, de una época en la que alguien ya, el día que le entregaban el cartoncito, como decía Lucía,
2: sí,
1: ya tenía asegurada la felicidad, ya tenía asegurado el ingreso. Bueno, entonces hay que pagar todos los meses con una rigidez brutal, se trabaje o no se trabaje, no contempla el desempleo. Ah, siempre es creciente lo que hay que ir aportando, no tiene esas flexibilidades. Entonces, ahora con la reforma se rompió un poco eso, se estableció un sistema de recuperación. Yo creo que hay que trabajar más intensamente por ese lado y sumar mucha gente más a la caja.
2: Ajá. Sí, estábamos viendo la cifra, 179.848 afiliados, 63.000 que aportan.
1: Ahí está. Bueno, y
2: por ahí puede venir la solución, le parece.
1: Y viene por ahí, y viene por otra gente que a la cual no se le ha permitido afiliarse y lo debería hacer.
2: Ajá. Senador Botana, muchas gracias por haber estado en Informe.
1: No, el agradecimiento es mío. Y bueno, que gane Uruguay mañana.
2: Bueno,
1: porque uno te ve y ve a Luis Suárez, entonces.
2: Pero no me pusieron.
1: Vos podrías hacer lo que él hace y él no podría hacer lo que vos hacés.
0: Me encuentra parecido con los jugadores de fútbol, a los periodistas.
2: Es maravilloso. Senador, gracias. Será hasta la próxima.
1: Bueno, son los que vemos en la tele.
0: Ahí está.
2: Muchas gracias. Esta entrevista con el senador Botán, ustedes la pueden volver a ver y escuchar en las redes.

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3: Culminada la segunda fecha de la fase de grupos de la Copa Mundial de la FIFA, Lionel Messi lidera la tabla de goleadores con 5 anotaciones. Kylian Mbappé y Erling Haaland tienen 4. Dennis Undav, Jonathan David tienen 3 anotaciones. Vinicius, Cristiano Ronaldo, Harry Kane, Cody Gakpo y Maximiliano Araujo han anotado en 2 ocasiones.
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0: Tremendo tema de negro y rojo. 23 pasan de las 11. 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

0: 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El saludo para Roberto. El que venga a lavar el auto y mencione la futura, se activa la promo Cachalote Mimoso.
1: Te levantaste mimoso, Torrante.

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1: Qué grande el Cebolla. Como buen hincha de Bazaña, escucho ese tema y me toca el corazón. Aguante la futuche.
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47 pasan de las 11. La voz es de Fito Páez, Andrés Calamaro. La rueda mágica. Charlie Brown Jr., Armandinho, Momento Brazuca en la mañana. Me agradecen por Ciro y los persas también por Velapuerta.

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1: Un sueño con el Liverpool.
0: El saludo para Gustavo de la Unión. Si me invitan a jugar, desempolvo mi colección de Matchbox. No. Mortal. Mortal. Gabriel también me manda fotos de sus autitos.
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0: No se rías, en serio.
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0: Gabriel de Buitre, no, Gabriel acá el oyente futurista.

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0: chicas japonesas Astro Boy. Mediodía en Ciudad Futura. 10 grados la temperatura. El saludo para el amigo Joaquín. Agradeciendo por buitres. Vamos a tener que hacer una juntada para jugar a los autitos. Es una locura. El amigo Mariano me manda fotos de su colección de autitos.
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5: La trayectoria futbolística de Luka Modric ha alcanzado una dimensión reservada únicamente para los elegidos de este deporte durante la madrugada norteamericana. El legendario centrocampista de la selección de Croacia saltó al césped de Toronto para enfrentarse al combinado de Panamá, sumando de forma oficial su internacionalidad número 200 con la elástica ajedrezada, un registro estratosférico que sitúa al virtuoso organizador en un selecto club histórico compartido con los astros de la talla de Cristiano Ronaldo y Lionel Messi.
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0: 12:15 del mediodía. Los Ilia Curiaki, los Molotov juntos, solo acá en Ciudad Futura. 10 grados la temperatura a esta hora. Ni un romanito dejé. Claro, son como los gnocchi rellenos, son suaves, deliciosos. Y con la salsa de queso, que es una locura.
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0: Cómo me gustan los Curiaki, cómo me gustan los Molotov. Me dice Iván acá a través del 092. Y cómo nos gusta Eruca.

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1: Marito, vos sí que envenenas a la gente, ¿eh?
0: Dale con F.

lindo. Vos sí que nos tenés mal acostumbrados. Buena música, aguante Extremoduro, aguante rock and roll, aguante La Futura y toda la familia. Alex de Villa Teresa.

0: Qué grande, Marito. Extremo duro. Al mango lo vengo escuchando con las ventanas abiertas en el taxi.
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2: Claro. Escuchá, Marito, buen día. Ruta, frío, nube, extremo duro. Grande, Mario, grande. Salud, Robert.

0: Hay cosas que solo pasan en Radio Futura.
1: Mario, me van a echar, Mario. No me puedo bajar del auto, che.
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Minutos de 10 en el mediodía de Ciudad Futura. ¿Qué decir del 3 al hilo de Extremoduro? Cosas que solo pasan acá. El saludo para Emiliano. El saludo para Facu. El saludo para Labito. El saludo para Tilio.

Saludo para María Noel. Qué temazo, como siempre, un placer escucharte. Cambia el humor. Cuántos amigos agradeciendo por ese 3 al hilo de Extremo Duro. Solo acá, Marito. Ayer un compañero me dijo 2 de níquel al hilo. Y yo le dije, obvio, es la futura.

0: El saludo para Yanina, que no se podía bajar del auto. Esperando terminar de escuchar al Robe cuando sonó el primer tema de Extremoduro. Al rato Mario me tenía que bajar. Y bueno, ya después del tercer tema.
1: Mario, me van a echar, Mario, no me puedo bajar del auto.
0: El saludo para Sigui. Agradece por Marla y me mandan fotos de Sigui desde la playa. Diana. Mario, el 186 Apocitos viene con la futura.
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0: El saludo para el Edil.

Marito, vos sí que contribuís al desempleo en el Uruguay. 47 pasan de las 12. 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
1: Marito, vos sí que envenenás a la gente, ¿eh?
2: ¡Me estás enfermando, Mario!

0: Por favor, ¿me pueden decir quiénes son los que están sonando ahí ahora?
1: ¡Metallica!
2: ¡Es imposible!

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2: El portugués Cristiano Ronaldo marcó un total de 10 goles en la historia de los mundiales. Es el único jugador de fútbol masculino que ha logrado anotar en 6 ediciones distintas de la Copa del Mundo. Si sumamos el Mundial de 2006, 2010, 2014, 2018, 2022 y 2026.
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Muy buenas tardes. Soy Piero Di Matteo y a partir de este momento tendré el placer de acompañarte en la tarde de la 91.1 Frecuencia Futura. Me reciben los Strokes, The Strokes, su producción 2026, Falling Out of Love. Comenzando la tarde del miércoles, promediando la semana, pura música en la 91.1. Y por supuesto, vos como siempre, dejando tus mensajes, tus saludos, tus abrazos, lo que sea. A través del WhatsApp 092-727-911. Siguiéndonos por Instagram, arroba Radio Futura 91.1. Escuchándonos en vivo también a través de la web, rf.com.uy. O a través de Antel TV, tenés Antel TV, tenés Radio Futura en tu teléfono. Y también podés ver y escuchar contenido de Radio Futura en nuestro canal de YouTube, Radio Futura 91.1. Tarde, ¿qué te voy a decir? Poco más de 9 grados la temperatura acá en Ciudad Futura, donde la música te abraza, sea como sea, siempre a pura música. 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

0: con la voz de Emi, Emiliano Branciari, con la participación de Emiliano Branciari, el amigo Emi, sonando Los Pericos, recreando al amigo Jorge Drexler, haciendo La Edad del Cielo.
1: Calma, todo está en calma.
0: Y comienzo con el reparto de abrazos a tanta gente dejando su mensaje a través del WhatsApp, a través del 092727911. Bruno, que estaba reaccionando a que el letrista no se olvida hace un ratito. Un grande El Canario, decía, de mi barrio, de Villa Española. Abrazo, Bruno. El Canario Luna también es rock. Tincho el Enano saludando temprano cuando no. Buena tarde, Capi, ¿cómo le va? Está con frío, Tincho el Enano. Qué raro. Recién terminando de almorzar, me decías un ratito. Buena jornada, Capi. Abrazo, abrazo para vos, Tincho. El amigo Pablo que saludaba, vamos con la trampa, gritaba. Dale, dale, dale, dale con F. Gran abrazo, Pablo. A seguir disfrutando de la tarde de Futura, que esto recién empezó.

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2: La señal indicará las 19 horas, 30 minutos, 0 segundos. 19:30 en el centenario. Lo que se dice, la primera en casa. La señal indicará que esto es una señal.
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sonando los Red Hot Chili Peppers. Grandes vecinos de Ciudad Futura, los Red Hot Chili Peppers haciendo Love Roller Coaster. A 23 minutos y segundos, ya para las 15 horas, poco menos de 10 grados la temperatura acá en Ciudad Futura. Grandes abrazos grandes que por supuesto continúo repartiendo en este caso para quien decía buenas y heladas tardes, Pierito, ¿cómo vamos? Natalia, la morocha, un poco desaparecida, pero acá andamos, trabajando un ratito. Gran abrazo, Natalia. Gran abrazo para Analía, que estaba saludando. Buenas tardes, Pierito querido. Buenas tardes, Analía. Joaquín de Paysandú, cuando no reaccionó al son de Buitres hace un ratito. El amigo Oscar. Piero Los Picapiedras, mandamos abrazo grande para ustedes. Desde la República Independiente de Médanos, frontera con el Pinar, un frío como para compartir. Qué lindo arrancar la tarde con Buitres, grande Di Matteo. Vamos la banda, me dice Jorge, el cocinero, y ahí va. Me manda el videíto, no sé, transitando, caminando, trotando por la Rambla, puede ser kilómetro 28, una cosa de locos. Gran abrazo, Jorge. A seguir disfrutando de la tarde de Futura. Ah, pero si tengo el mensaje desde Miami de Edwin, ombliguito de semana, me dice como habitualmente los miércoles, hoy cumple Messi, mañana lo haré yo. Ah, bueno, vamos los dos. Feliz cumpleaños desde ya.

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0: sonando Wet Leg haciendo Mensch Tut. A 5 minutos y segundos ya para las 15 horas. Y grandes abrazos grandes que sigo repartiendo en este caso para la amiga Lu de Parque, que estaba pidiendo tema. Gran abrazo, Lu, sale en un ratito. Buenas tardes, Piero, que tengas una buena tarde. Saludos a la banda futurista, abrazo grande. Me decía Pelado de Bosch, gran abrazo, Pelado. El amigo Adolfo, que manda videíto desde su vehículo con la 91.1 sintonizada en la pantalla y con Carolina, por lo visto. Muy buenas tardes, Piero y barra futuristas, nos decía. Acá salimos a hacer unas compras, que el fin de tenemos trekking. Saludos del taller Lutz el Metal. Gran abrazo, Adolfo, Carolina, a todo el taller. El metal, que mandaba videíto sonando Futura, se ven unos duendecitos allí sobre la mesa, reaccionando al son de Deep Purple hace un ratito. ¡Wow, qué grande, che! Decía, se parten la mente los duendes. Abrazo y saludos para toda la comunidad futurista del metal. Gran abrazo, metal. El amigo Rooster saliendo de la ducha. Qué grande, Pierito, me decía, reaccionando al son también de Deep Purple. Vamos arriba, buenas tardes para toda la tribu. Buena tarde para vos, Rooster. El amigo Kiko saludando arriba, Piero, ¿cómo andamos? ¿Cómo va? Bueno, acá rajando del laburo, buena tarde y buena tarde para los futuristas, abrazo, gran abrazo, Kiko.
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sonando los viejos y queridos 11 tiros, Pablito Silvera y compañía 11 tiros, haciendo su calaverita y culón, diciendo presente acá en la tarde de Radio Futura, acá en la tarde de la 91.1. ¿Y dolores articulares, musculares o de cabeza? 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Y a seguir disfrutando de la tarde de Futura. 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

sonando Rolo Sartorio, hombre del Averizo. Como solista, producción 2026 de Rolo. Este café frío que dice presente acá en la tarde de Radio Futura, acá en la 91.1. Perdón que tuve que salir a hacer un mandado y me agarraron de conversación. Gran abrazo, gran para Rosmarí, que estaba dejando su saludo a través del 092-727-911. El abrazo para el amigo Carlos Picapiedra, que manda foto de su té con ojito.

Hace un ratito, vieron saludos cordiales merendando antes de ir al gym, está bien, porque compensa las calorías antes. Gran abrazo para Pablo manejando el taxi y ya me seguiré poniendo al día con tanto abrazo, tanto mensaje, tanto saludo, en particular a través del WhatsApp, a través de lo ya dicho, 092-727-911. Y a seguir disfrutando de la tarde de Futura. Dale con F.

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Sí, sonando AC/DC, por supuesto, ¿dónde si no acá en Radio Futura? ¿Dónde si no acá en la 91.1 AC/DC Highway to Hell? A 2 minutos y segundos, ya para las 16:30, poco menos de 10 grados la temperatura en Ciudad Futura. El abrazo para el amigo Leo que estaba pidiendo tema, para la amiga Ale, la ex vecina que estaba saludando. Buenas tardes, Piero, me decía, manda videíto del atardecer musicalizado. Pedido de tema, me dice, con atardecer. Hace 2 días me reclama Nelson, que decía, muy buenas tardes, Piero y compañía. Muchas gracias, Radio Futura, por estar. Soy Nelson del Rancho. Saludos a mis hijos Mónica y Ángel y Mateo y para todo el público. Aguante Futura. Otro saludo al César Viñas. Gran abrazo para Nati, Roger y Yasmín, por supuesto, desde Sao Paulo, siempre presentes. Dale con F.

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3: Por primera vez en toda la historia de las Copas del Mundo, Noruega encadenó dos victorias consecutivas. Sus participaciones previas habían marcado en 1938 una derrota, en 1994 una victoria, una derrota y un empate, y en 1998 una victoria, dos empates y una derrota.
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Fernando Juan es el colombiano junto a Conociendo Rusia y Viceversa, haciendo esta producción 2026 de Juane, ¿cómo pudiste? El abrazo grande para Pablo de Positos, que mandaba videíto pintando sus obras, su arte. Abrazo grande trabajando desde mi taller en Punta del Este. Me decía ahora, gracias por tanto. No falta nada aquí, buen miércoles. Gran abrazo. La Brujita del Villa saludando, Piero querido, buenas tardes. Saludo al Barba del Prado, que hoy arranca con sus estudios. Abrazo apretado ese león. Fuiste por las facturitas y el feca. Gran abrazo, Brujita. Jonathan saludando, buena tarde, Piero. Bueno, al menos no fuiste abducido por los marcianos. Estabas de charla. Abrazo, gran abrazo, Jonathan. Y a seguir disfrutando de la tarde de Futura.

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sonando Eddie Vedder, producción 2026 del hombre de Pearl Jam, Eddie Vedder. Trabajo solidario junto a los Guitars Over Against, grabado en Chicago. Este Better Believe, que me recuerda al principio a Better Man. Pasando 5 de las 5. Los grandes abrazos grandes que por supuesto continúo repartiendo a tanta gente, dejando su mensaje a través del WhatsApp, a través del 092-727-911. Buenas, buenas, me decían por acá, acá en la imprenta, a Toda Futura con Juan, saludos de Álvaro, el papá de Lucas que estaba reaccionando con una gran cantidad de corazones al son de AC/DC. El Orengo que estaba reaccionando por supuesto cuando no al son de AC/DC. AC/DC, Piero me grita desde el taxi supongo, recuperándome de mi cumpleaños número 49 que fue el lunes. Un saludo para la audiencia, tocamos con Pecho de Fierro este domingo de tarde. Bueno, gran abrazo, Orengo, dale con F. Producción 2026 de Ringo Starr, el viejo y querido Ringo Starr, junto a Saint Vincent. Choose Love. Diciendo presente, por supuesto, donde sino acá en la 91.1.

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la gran voz del eterno Renato Russo al frente de los Legia Urbana, haciendo Países Filios, diciendo presente acá en la tarde de Ciudad Futura, acá en la tarde de Cidade Maravillosa. A 8 minutos y segundos, ya para las 17:30, poco más de 9 grados la temperatura acá en Ciudad Futura, donde la música te abraza. El abrazo para el cadete árabe, saludando, buenas tardes Piero, me decía, acá me tenés. Medio fundido por el laburo de anoche, pero hay que darle, ya que hoy se sigue hasta terminar con la mercadería para repartir, que lo último es por la zona de Costa Urbana, así que dale con Efi, después sigo con Rock Boulevard. Grande Piero, gracias por Talking Heads, gritaba Miguel, que manda su abrazo, gran abrazo Miguel. Vito, saludando Piero, buenas tardes, ¿cómo quedó ese Futura Sessions? Nos recolgamos con Dani desde que arrancaron, y el de Garo, el loco está despegado. Gran abrazo Vito, gran abrazo a Dani, dale con Efi.

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sonando Kevin Johansen, inspirado por el Mundial y su producción 2026, este No Hay Nada Como Un Gol, bastante candombero, diciendo presente acá en la tarde de la 91.1. Como decía presente Chucho de los Cerrillos, saludando, buenas tardes, Piero, un saludo a Guille, al muchacho futurero, dice, espero que el viernes esté en el momento ricotero. Acá está frío como abrazo de suegra, abrazo a todos, gran abrazo, Chucho. El Peluca del Pinar, qué lindo le Xiao, decía, gracias Pierito, abrazo futurista, gran abrazo, Peluca. El amigo Darwin saludando, reaccionando el son del Indio, querido, hermoso tema, justo cuando andás con esa cabeza y puki. Vamos arriba, Piero, abrazo, gran abrazo, Darwin. El tío Aldo haciendo reposo, pero con la 91.1 sintonizada en la pantalla según se ve en la foto. Gran abrazo, tío Aldo. Seguimos mandando la pronta recuperación, ¿eh? Y dale con F. Sonando La Grecia. Versión en vivo para una lapicera clavada en el corazón.

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el gran rapeo de Kendrick Lamar, haciendo Ay, diciendo presente acá en la tarde de Radio Futura, acá en la tarde de la 91.1. El gran abrazo gran para Martín de Nuevo París, que ha aparecido tomando cervecita después de un día loco, me dice. Me pude comunicar. Vamos arriba, Pierito. Gran abrazo, Martín. Salud. Buenas tardes, Piero y Futuristas. Prendido a Futura y editando material para la página de Nada Personal Music Band. Pensé que no venía la voz de nuestras tardes hasta que apareció el capitán. Aguante la doble F y siempre. Y está frío para salir, así que hoy no se sale. Abrazo de rock para todos del negro Richard Rockman. Y siempre dale con doble F. Gran abrazo, negro. A seguir disfrutando de la tarde de Futura, dale con F.

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eso. Lamentable, pero cierto. Sonando Hereford con los Cumbia Club, o los Cumbia Club con Hereford, con los amigos de Hereford. Una cosa de locos esta versión de cierto que dice presente, por supuesto, donde sino acá en la 91.1, acá en Radio Futura, acá en la tarde de Frecuencia Futura. El gran abrazo para Javi de Capurro, saludando. Bueno, Pierote, paso a saludar un poco después de una gripe desde hace 2 semanas y seguimos con un buen catarro. Por eso no hemos estado escribiendo, pero siempre al firme con la F. Abrazo grande, Piero, gran abrazo. Javi, pronta recuperación total. Y mientras tanto, por supuesto, a seguir disfrutando de la tarde en la 91.1. Dale con F.

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1: La selección francesa está matemáticamente clasificada para la siguiente ronda. Encadena 4 mundiales consecutivos superando la fase de grupos. 2014, 2018, 2022 y 2026. Su mejor racha histórica. Mundiales en los que Francia fue eliminada en fase de grupos fue en 1930, 54, 66, 78, 2002 y 2010.
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el gran sonido de los Tears for Fears. Haciendo Say Goodbye to Mom and Dad. Desde su último álbum, Songs for a Nervous Planet, que incluye canciones grabadas en estudio y otros clásicos, los grandes clásicos en vivo, una cosa de locos. Diciendo presente, por supuesto, donde si no acá en Radio Futura, acá en la 91.1, en el día del cumpleaños número 65 de Curt Smith, quien junto con Roland Orzábal conforma Tears for Fears. Ahora le mando un mensajito. De paso, hablando de cumpleaños, gran abrazo para Pablito de Come, que me avisaba precisamente que hoy es el cumpleaños de Juanjo del coche 126 de Come, que ya debe estar en la casa celebrando. Vamos con todos nosotros, como siempre, me decía Pablito, gran abrazo para vos, gran abrazo, feliz cumpleaños para Juanjo si nos está escuchando. El Peluca del Pinar, que estaba reaccionando al son de Los Buenos Muchachos, ya quiero ver de vuelta a Los Buenos en vivo, pasá alguna info, me dice el Peluca. Mariano, que estaba reaccionando al son de Los Buenos Muchachos, también sonando en Futura desde su auto, gran abrazo para vos, Mariano. Y sonando los Tears for Fears, como decía, en el momento de dejarte con los minutos finales de la tarde de Radio Futura, los minutos finales de la tarde de la 91.1. En un ratito llega Rock Boulevard. Como todos los días de lunes a viernes a partir de las 19 horas con Mario Gallinares, hoy programa exclusivo. Y de mi parte nos reencontramos mañana jueves. Qué lindos son los jueves. Mañana a partir de las 14 horas en Frecuencia Futura. Hasta mañana. Y dale con F.

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¡Qué violero formidable! Hoy recordamos al gran Jeff Beck, que nació un 24 de junio de 1944, una de las figuras más influyentes e innovadoras de la historia del rock. Su talento y técnica dejaron una huella imborrable en generaciones de músicos. Señoras y señores, con la música de Jeff, la bienvenida a rockear a esta hora el clásico de la City Futura. Al frío lo combatimos a puro rock en Ciudad Futura.

0: Hoy estaría cumpliendo años el gran Jeff Beck. Como decía mi amigo Lenano Martínez, en el mundo solo hay dos tipos de guitarristas, Jeff Beck y el resto.
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Mamita querida, más de lo nuevo de Deep Purple. Esto se llama Guilt Trippin' y suena fuerte abriendo este segundo segmento musical de Rock Boulevard. Nuevas canciones de Purple en formato 3 al hilo.

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Nací un día como el de hoy, un 24 de junio de 1947. Mick Fleetwood, miembro fundador y baterista de Fleetwood Mac, con quien ha publicado 20 álbumes. Precisamente del apellido de Mick, fusionado con el de John McVie, se formó el nombre de la célebre banda británica.

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1: La música de los Tears for Fears, grabado en vivo en Tennessee, año 2024, en el día del cumpleaños del gran Kurt Michael Smith. Nació un día como el de hoy, un 24 de junio del 61. Cantante, bajista, guitarrista, miembro fundador de los Tears for Fears, junto con su amigo de infancia, Roland Orzábal.

0: Y de hermoso doblete en vivo de los Tears for Fears a esta versión realmente espectacular de David Gilmour en vivo en el Circus Maximus en Roma. Las voces de Romani Gilmour, la hija de David, Louise Marshall también en el piano, las Webb Sisters. Un despelote.
1: Un despelote, Mario, como todas las noches. Vamos arriba.
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7: Seguimos disfrutando de toda la música de Rock Boulevard a esta hora, en esta fría noche que tenemos hoy miércoles aquí en el Boulevard. Año 1974, vamos a disfrutar de un viajecito épico de la mano del Relayer de Yes.

0: Cosas que solo pasan acá en esta radio, cosas que solo pasan acá a esta hora en Rock Boulevard, The Gates of Delirium, año 1974, la música de Yes en el día del cumpleaños del tecladista del relayer de Yes, Patrick Moraz, que nació un día como el de hoy, un 24 de junio de 1948.
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Publicado un día como el de hoy, un 24 de junio de 1988, el cuarto álbum de Pantera, Power Metal. Un álbum que marca el debut de Phil Anselmo como su vocalista.

La banda norteamericana Motley Crue lanzó su noveno álbum de estudio Saints of Los Angeles un día como el de hoy, un 24 de junio del 2008. Motherfucker of the Year.

Me los pedías al 092-727-911. Desde su primer álbum debut, la banda australiana Airborne, sonando fuerte y por dos en este último tramo de Rock Boulevard, un álbum que fue lanzado un 23 de junio del 2007.

Y ya que veníamos con los Airborne, que suenen los padres de la criatura, doblete de AC/DC con Rejection y Demon Fire, casi casi en el cierre de Rock Boulevard.

Amigos, para el final, mi abrazo. Y les comento que un día como el de hoy, del año 2014, los Mastodon lanzaron su sexto álbum de estudio, Once More Round the Sun. Que suenen para el cierre.